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1: Son las 6:00 a.m. 2 minutos. 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A los 15 años, Madonna fue castigada todo el verano por escaparse para ir a un concierto de David Bowie. Desde luego, valió la pena.
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1: Mm-hmm.

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0: los años 60, el sargento de policía Norman Pilchard se convirtió en un verdadero perseguidor de las personas que consumían drogas, en especial de los astros del rock. En 1966 detiene a Donovan. En 1967 a Mick Jagger y Keith Richards. En 1968 a John Lennon. Y en 1969 a George Harrison.
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1: Son las 9 de la mañana, un minuto.
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1: Son las 9 de la mañana, 33 minutos.
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0: Susan Vega es considerada la madre del MP3. Porque los creadores del formato hicieron pruebas con su voz en el tema Tom's Dinner para analizar los espectros de sonido.
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2: Son las 11 de la mañana, 3 minutos.
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1: Liam Sternberg fue quien escribió esta canción inspirada simplemente después de ver a unas personas equilibrándose torpemente encima de las líneas del ferrocarril, lo que le hizo recordar esa postura que tenían los antiguos egipcios en sus dibujos. De hecho, en el videoclip de la canción se puede ver a varias personas bailando en esa pose. En un principio, Sternberg ofreció esta canción a la cantante y coreógrafa Toni Basile para que la cantara en su disco que estaba grabando por esa fecha, pero la intérprete de Mickey desechó esta canción. Luego se la presentó a David Kahne, quien estaba trabajando como productor del disco de The Bangles, y al escucharla le gustó y decidió que el grupo femenino la grabara. Kahne se dio el trabajo de escuchar a cada una de las integrantes cantar el tema y decidió que cada una cantaría una estrofa. Así es como Susan Hobbs, Vicky Peterson y Michelle Steele cantan el tema de manera conjunta. Walk Like an Egyptian, The Bangles en Contemporánea.

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0: antes de Nirvana, Kurt Cobain estuvo como batería en un grupo que hacía versiones de Creedence Clearwater Revival.
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0: En Contemporánea le indicamos la hora.
1: 12 horas, 33 minutos. 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
1: Son las 13 horas, un minuto.
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1: Esta es una canción de la super banda Traveling Wilburys, publicada en 1988 para el álbum Traveling Wilburys Volumen 1. La canción fue escrita por los 5 miembros de esta llamativa agrupación. Nos referimos a la pandilla de capos, conformada por George Harrison, Jeff Lynne, Roy Orbison, Tom Petty y Bob Dylan, tremendos músicos. Originalmente este tema iba a formar parte del lado B de un single que iba a lanzar el ex Beatle George Harrison para la canción This Is Love. Pero en esa época Harrison ya se juntaba con los demás músicos a tocar, y debido a los buenos momentos que pasaban juntos en el estudio de grabación, decidieron grabar un álbum en un periodo de 10 días debido principalmente a la inminente gira de Bob Dylan, y en el que cada miembro contribuyó con varias canciones. Entre esas canciones, Harrison tuvo la idea de Handle With Care, que nace de un mensaje que aparecía en una caja que vio en el garage de Dylan. La canción fue arreglada por los demás miembros de la banda. Luego de eso, el grupo se trasladó a un estudio de grabación, y allí, bajo la producción de Jeff Lynne, quien también era el líder de Electric Light Orchestra, sacaron a la luz este temazo. Es Traveling Wilburys con Handle With Care.

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1: Son las 13 horas 33 minutos. 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

0: antes de ser el legendario guitarrista de Guns N' Roses, Slash audicionó para tocar con Poison, pero finalmente decidió no unirse a la banda cuando le preguntaron si usaría maquillaje.
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1: Son las 14 horas 31 minutos. 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

0: En Contemporánea le indicamos la hora.
1: Son las 15 horas, 4 minutos.
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0: En Contemporánea le indicamos la hora.
1: Son las 15 horas 33 minutos.
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0: Antes de ser famoso en todo el mundo, Axl Rose ganaba $8 la hora fumando sin parar para estudios científicos.
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1: El tecladista y compositor de la banda Tony Banks opina sobre la canción en un artículo sobre Genesis en un número de la revista Keyboard de 1992. Una particularidad de hacer la percusión electrónica en el JD-800, como lo hice en esta canción, es que me impidió tocar los teclados al comienzo de la canción. Fue algo cómico utilizar ese efecto especial en la percusión, el cual ni siquiera yo sabía que estaba ahí cuando compré el instrumento. Todos los sonidos de percusión en la canción vienen de ese equipo. Ese sonido en particular es un sonido predefinido que nadie había utilizado anteriormente. Interpretamos I Can Dance unas pocas veces y estaba bien, pero era muy seria. Luego, cuando interpreté con este sonido de percusión, de repente cobró un nuevo sentimiento. Entonces, comenzamos a verla diferente. Phil improvisó las partes vocales y todo comenzó a tomar forma. Ese gracioso sonido le dio a la canción una nueva personalidad. Pertenece al disco We Can Dance, publicado en 1991 y fue el segundo single del álbum. Además, este disco tiene la particularidad de ser el último donde participa el cantante y gran baterista Phil Collins. Nos referimos a I Can Dance, Genesis en Contemporánea.

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1: Son las 16 horas, 30 minutos.

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1: Son las 17 horas, 2 minutos.
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1: Son las 17 horas 34 minutos.
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0: tenía mucho amor por los gatos, llegando a tener casi una decena de ellos, en su mayoría adoptados por el cantante en un refugio animal en Inglaterra. De su tropa felina, su favorita era Delilah, una hembra de pelo largo y regordeta, a quien le dedicó una canción del mismo nombre, que está incluida en el álbum Innuendo, del año 1991. Delilah. Delilah. Estuvo con Freddie Mercury hasta su último día de vida.
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1: Son las 18 horas 31 minutos.
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1: Son las 19 horas, 5 minutos.
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1: Cabe señalar que en la tierra del tío Sam, esta canción fue muy escuchada y bailada, a tal punto que, a pesar de que la banda ha sacado una veintena de singles, es la única canción conocida de esta agrupación en Estados Unidos. Tanto fue su popularidad que ganó el premio a mejor canción en los Ivor Novello en mayo de 1983. No obstante, el grupo tuvo también una notable repercusión en el underground norteamericano y sus videos fueron muy populares en la cadena MTV. Sus videoclips, que también se emitieron mucho en el programa de la BBC Top of the Pops, incluían grandes dosis de humor británico. Años después, muchas bandas norteamericanas que tocaban ska como No Doubt y The Mighty Mighty Bostons citaban a Madness como la mayor influencia en su música. Our House, Madness en Contemporánea.

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1: Son las 19 horas 30 minutos. 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